0: C'est du dedans, du cœur de l'homme, que sortent les pensées perverses, inconduites, vol, meurtre, adultère, cupidité, méchanceté, fraude, débauche, envie, diffamation, orgueil et démesure. Marc 7, 21-22.
1: Dios te salve Maria, llena eres de gracia. El Señor es contigo, tú eres bendita entre todas las mujeres, y bendito es el fruto de tu vientre, Jesús. Santa María, Madre de Dios, ruega por nosotros pecadores ahora y en la hora de la nuestra muerte.

Dios te salve María, llena eres de gracia. El Señor es contigo, tú eres bendita entre todas las mujeres, y bendito es el fruto de tu vientre, Jesús. Santa María, Madre de Dios, ruega por nosotros pecadores ahora y en la hora de la nuestra muerte.